0: Lo que sonaba Mark Ronson junto a Bruno Mars, Uptown Funk.
1: Es la hora 21. Dos minutos.
2: Un día como hoy, 17 de agosto, pero de 1744.

0: instalarse un gimnasio. Fue allí donde intentó suavizar esta práctica deportiva con los guantes. Además, fue el creador del primer reglamento de box, conocido como London Prize Ring Rules, que estuvo vigente por más de 100 años.
1: Estamos de regreso con más Tributo a los 90.

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0: Lady Gaga, Just Dance, Bambus Radio Edit.
1: 21, 31 minutos.
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4: Durante agosto, los niños son invitados especiales en el Complejo Ecológico Municipal. Los menores de 12 años ingresan gratis y todos los domingos habrá espectáculos, juegos, música y sorteos para disfrutar en familia. Se avanza la limpieza y profundización del reservorio ubicado en el barrio Gines Benítez, además de los trabajos en el reservorio de calle 22 y 71 en la zona norte. El Plan Sáenz Peña Sustentable y Circular realizó muestras interactivas en el Centro Cultural Municipal y en Casa de Cultura, donde los vecinos pudieron conocer de cerca las distintas iniciativas que impulsa el programa para fomentar una gestión responsable de los residuos. Se enripiaron calles en el barrio Sáenz Peña, sobre calle 63, también en calle 5, desde la 48 hasta la 56 del barrio Arce. El área de electrotecnia trabajó en la repotenciación de luminarias. El Plan Municipal de Lectura visitó el comedor y merendero Pancitas Felices en el barrio Belgrano, donde compartió una tarde de lectura, aprendizaje y recreación junto a más de 60 niños que asisten al lugar. 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

0: Es la hora 21:48.
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0: Daido, Hunter, Cazador. 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
2: Paulo Londra. Recién.

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0: Peter Cetera with Christ and Bernard. Forever Tonight.
1: Es la hora 22.
2: Un día como hoy, 17 de agosto, pero de 1743, el inglés Jack Brogdon inventó los guantes de boxeo. Brogdon, quien había sido un exitoso boxeador, había dejado de pelear para instalarse en un gimnasio. Fue allí donde intentó suavizar esta práctica deportiva con los guantes. Además, fue el creador del primer reglamento de box, conocido como London Prize Ring Rules, que estuvo vigente por más de 100 años.

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1: Durante agosto, los niños son invitados especiales en el Complejo Ecológico Municipal. Los menores de 12 años ingresan gratis y todos los domingos habrá espectáculos, juegos, música y sorteos para disfrutar en familia. Se avanza la limpieza y profundización del reservorio ubicado en el barrio Gines Benítez, además de los trabajos en el reservorio de calle 22 y 71 en la zona norte. El Plan Sáenz Peña Sustentable y Circular realizó muestras interactivas en el Centro Cultural Municipal y en Casa de Cultura, donde los vecinos pudieron conocer de cerca las distintas iniciativas que impulsa el programa para fomentar una gestión responsable de los residuos. Se enripiaron calles en el barrio Sáenz Peña, sobre calle 63, también en calle 5, desde la 48 hasta la 56 del barrio Arce. El área de electrotecnia trabajó en la repotenciación de luminarias. 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

0: Es la hora 22. 16 minutos.
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0: 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A little bit of Monica in my life. 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

0: Es la hora 22. 31 minutos.
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3: Durante agosto, los niños son invitados especiales en el Complejo Ecológico Municipal. Los menores de 12 años ingresan gratis y todos los domingos habrá espectáculos, juegos, música y sorteos para disfrutar en familia. Se avanza la limpieza y profundización del reservorio ubicado en el barrio Gines Benítez, además de los trabajos en el reservorio de calle 22 y 71 en la zona norte. El Plan Sáenz Peña Sustentable y Circular realizó muestras interactivas en el Centro Cultural Municipal y en Casa de Cultura, donde los vecinos pudieron conocer de cerca las distintas iniciativas que impulsa el programa para fomentar una gestión responsable de los residuos. Se enripiaron calles en el barrio Sáenz Peña, sobre calle 63, también en calle 5, desde la 48 hasta la 56 del barrio Arce. 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
2: Sabrina.

0: Es la hora 22. 47 minutos.
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3: Llegan ahora Coti y Enrique Iglesias. ¿Dónde están, corazón?

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0: Pasaron por tu radio Alejandro Sanz junto a Alicia Keys. 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
1: Paradise. 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

0: Es la hora 23.
1: Un día como hoy, 17 de agosto, pero de 1743, el inglés Jack Brockton inventó los guantes de boxeo. Brockton, quien había sido un exitoso boxeador, había dejado de pelear para instalarse en un gimnasio. Fue allí donde intentó suavizar esta práctica deportiva con los guantes. Además, fue el creador del primer reglamento de box, conocido como London Prize Ring Rules, que estuvo vigente por más de 100 años.

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4: Ahora la que llega es Lady Gaga. Always remember us this way.

0: Es la hora 23. 15 minutos.
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4: Selena Gómez, Benny Blanco y Gracie Abrams, Call Me When You Break Up.

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2: Coldplay, All My Love. 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
1: Shakira, soltera.
4: Sale para.

0: Es la hora 23, 32 minutos.
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3: Durante agosto, los niños son invitados especiales en el Complejo Ecológico Municipal. Los menores de 12 años ingresan gratis y todos los domingos habrá espectáculos, juegos, música y sorteos para disfrutar en familia. Se avanza la limpieza y profundización del reservorio ubicado en el barrio Gines Benítez, además de los trabajos en el reservorio de calle 22 y 71 en la zona norte. El Plan Sáenz Peña Sustentable y Circular realizó muestras interactivas en el Centro Cultural Municipal y en Casa de Cultura, donde los vecinos pudieron conocer de cerca las distintas iniciativas que impulsa el programa para fomentar una gestión responsable de los residuos. 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

0: cómo se bailaba este tema en los 80 y qué ritmo que sigue teniendo, porque había un pasito que se hacía, ¿no? Para un lado y para el otro, Baltimore con Tarzan Boy, este clásico bien, pero bien ochentoso.
1: Es la hora 23, 46 minutos.
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2: Morat, faltas tú.

0: Es la hora cero.
1: Un 17 de agosto, pero de 1743, el inglés Jack Brogdon inventó los guantes de boxeo. Brogdon, quien había sido un exitoso boxeador, había dejado de pelear para instalarse en un gimnasio. Fue allí donde intentó suavizar esta práctica deportiva con los guantes. Además, fue el creador del primer reglamento de box, conocido como London Prize Ring Rules, que estuvo vigente por más de 100 años.
2: Pero ahora escuchamos a Anne Mary, 2002.

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1: Es la hora 0:16 minutos.
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5: Dua Lipa, ilusión.

0: ¿Quién dijo que es música vieja? ¿Quién dijo que es música vieja? A little bit of Monica in my life. Tu hermanito de 4 años.
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4: Amy Lennox. Why?

0: Es la hora 0:33 minutos.
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3: Durante agosto, los niños son invitados especiales en el Complejo Ecológico Municipal. Los menores de 12 años ingresan gratis y todos los domingos habrá espectáculos, juegos, música y sorteos para disfrutar en familia. Se avanza la limpieza y profundización del reservorio ubicado en el barrio Gines Benítez, además de los trabajos en el reservorio de calle 22 y 71 en la zona norte. 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

0: Rocketman, Elton John.
1: Es la hora 0:47 minutos.
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0: Bee Gees, Scribe Task. 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
3: Nicky Nicole.

0: Es la hora 1:02.
1: Un día como hoy, 17 de agosto, pero de 1743, el inglés Jack Brogdon inventó los guantes de boxeo. Brogdon, quien había sido un exitoso boxeador, había dejado de pelear para instalarse en un gimnasio. Fue allí donde intentó suavizar esta práctica deportiva con los guantes. Además, fue el creador del primer reglamento de box, conocido como London Prize Ring Rules, que estuvo vigente por más de 100 años.

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1: Durante agosto, los niños son invitados especiales en el Complejo Ecológico Municipal. Los menores de 12 años ingresan gratis y todos los domingos habrá espectáculos, juegos, música y sorteos para disfrutar en familia. 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El Plan Sáenz Peña Sustentable y Circular realizó muestras interactivas en el Centro Cultural Municipal y en Casa de Cultura, donde los vecinos pudieron conocer de cerca las distintas iniciativas que impulsa el programa para fomentar una gestión responsable de los residuos.

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4: Olvídate de mí, Man Ray.

0: Es la hora 1:15.
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0: Bonfire. Feels like coming home. ¿Quién dijo que es música vieja? Tu hermanito de 4 años.
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2: Vamos a empezar ya con Emanuel Orbiler, el hit.

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0: MK70.
1: Es la hora 1:33.
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4: Durante agosto, los niños son invitados especiales en el Complejo Ecológico Municipal. Los menores de 12 años ingresan gratis y todos los domingos habrá espectáculos, juegos, música y sorteos para disfrutar en familia. 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

0: Es la hora 1:46.
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6: 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Thanks, Godi Frady. Podrías ser la única. Gracias a Dios es viernes.

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0: ¡Ay, qué lindo, eh! Abre tu corazón, decía Madonna. Uno de los exitazos así bien ochentosos, bien ochentosos, donde Madonna estaba en esa época bien ochentosa. Ahora ya la tenemos más moderna porque ella sigue siempre vigente y cada vez, ¿no? Y cada vez mejor. Una gran artista.
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5: I'm a fire. Soy un fuego. Donna Summer.

0: Es la hora 2:02.
1: Un día como hoy, 17 de agosto, pero de 1743, el inglés Jack Brogdon inventó los guantes de boxeo. Brogdon, quien había sido un exitoso boxeador, había dejado de pelear para instalarse en un gimnasio. Fue allí donde intentó suavizar esta práctica deportiva con los guantes. Además, fue el creador del primer reglamento de box, conocido como London Prize Ring Rules, que estuvo vigente por más de 100 años.

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1: Durante agosto, los niños son invitados especiales en el Complejo Ecológico Municipal. Los menores de 12 años ingresan gratis y todos los domingos habrá espectáculos, juegos, música y sorteos para disfrutar en familia. Se avanza la limpieza y profundización del reservorio ubicado en el barrio Gines Benítez, además de los trabajos en el reservorio de calle 22 y 71 en la zona norte. El Plan Sáenz Peña Sustentable y Circular realizó muestras interactivas en el Centro Cultural Municipal y en Casa de Cultura, donde los vecinos pudieron conocer de cerca las distintas iniciativas que impulsa el programa para fomentar una gestión responsable de los residuos. Se enripiaron calles en el barrio Sáenz Peña, sobre calle 63, también en calle 5, desde la 48 hasta la 56 del barrio Arce. El área de electrotecnia trabajó en la repotenciación de luminarias. El Plan Municipal de Lectura visitó el comedor y merendero Pancitas Felices en el barrio Belgrano, donde compartió una tarde de lectura, aprendizaje y recreación junto a más de 60 niños que asisten al lugar. Se lleva adelante la preparación del suelo para dar continuidad a la pavimentación de la Avenida 2, mientras que avanzan los trabajos de hormigonado sobre calle 26, entre 33 y 35. En la intersección de calle 28 y 17, se ejecuta el reemplazo de antiguos tubos de hormigón por una nueva alcantarilla de gran porte.
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6: Camilo, Eva Luna Montaner, please.
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0: Es la hora 2. 15 minutos.
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5: Lady Gaga, Bruno Mars, Die With Smile.

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2: Coldplay y Tini, We Pray.

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0: Es la hora 2:31.
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3: Durante agosto, los niños son invitados especiales en el Complejo Ecológico Municipal. Los menores de 12 años ingresan gratis y todos los domingos habrá espectáculos, juegos, música y sorteos para disfrutar en familia. Se avanza la limpieza y profundización del reservorio ubicado en el barrio Gines Benítez, además de los trabajos en el reservorio de calle 22 y 71 en la zona norte. El Plan Sáenz Peña Sustentable y Circular realizó muestras interactivas en el Centro Cultural Municipal y en Casa de Cultura, donde los vecinos pudieron conocer de cerca las distintas iniciativas que impulsa el programa para fomentar una gestión responsable de los residuos. Se enripiaron calles en el barrio Sáenz Peña, sobre calle 63, también en calle 5, desde la 48 hasta la 56 del barrio Arce. El área de electrotecnia trabajó en la repotenciación de luminarias. El Plan Municipal de Lectura visitó el comedor y merendero Pancitas Felices en el barrio Belgrano, donde compartió una tarde de lectura, aprendizaje y recreación junto a más de 60 niños que asisten al lugar. 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En la intersección de calle 28 y 17, se ejecuta el reemplazo de antiguos tubos de hormigón por una nueva alcantarilla de gran porte.
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2: Luciano Pereyra y Emanero, ahora resulta.

0: Es la hora 2:45 minutos.
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2: Lady Gaga, Bruno Mars, Die With Smile.

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0: Es la hora 3, 2 minutos.
1: Un día como hoy, 17 de agosto, pero de 1743, el inglés Jack Brogdon inventó los guantes de boxeo. Brogdon, quien había sido un exitoso boxeador, había dejado de pelear para instalarse en un gimnasio. Fue allí donde intentó suavizar esta práctica deportiva con los guantes. Además, fue el creador del primer reglamento de box, conocido como London Prize Ring Rules, que estuvo vigente por más de 100 años.

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1: Durante agosto, los niños son invitados especiales en el Complejo Ecológico Municipal. Los menores de 12 años ingresan gratis y todos los domingos habrá espectáculos, juegos, música y sorteos para disfrutar en familia. Se avanza la limpieza y profundización del reservorio ubicado en el barrio Gines Benítez, además de los trabajos en el reservorio de calle 22 y 71 en la zona norte. El Plan Sáenz Peña Sustentable y Circular realizó muestras interactivas en el Centro Cultural Municipal y en Casa de Cultura, donde los vecinos pudieron conocer de cerca las distintas iniciativas que impulsa el programa para fomentar una gestión responsable de los residuos. Se enripiaron calles en el barrio Sáenz Peña, sobre calle 63, también en calle 5, desde la 48 hasta la 56 del barrio Arce. El área de electrotecnia trabajó en la repotenciación de luminarias. El Plan Municipal de Lectura visitó el comedor y merendero Pancitas Felices en el barrio Belgrano, donde compartió una tarde de lectura, aprendizaje y recreación junto a más de 60 niños que asisten al lugar. 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

0: Es la hora 3:16 minutos.
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0: 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A little bit of Monica in my life. Tu hermanito de 4 años.
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0: Green Day, Waiting, esperando.
1: Es la hora 3:30 minutos.
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4: Durante agosto, los niños son invitados especiales en el Complejo Ecológico Municipal. Los menores de 12 años ingresan gratis y todos los domingos habrá espectáculos, juegos, música y sorteos para disfrutar en familia. Se avanza la limpieza y profundización del reservorio ubicado en el barrio Gines Benítez, además de los trabajos en el reservorio de calle 22 y 71 en la zona norte. El Plan Sáenz Peña Sustentable y Circular realizó muestras interactivas en el Centro Cultural Municipal y en Casa de Cultura, donde los vecinos pudieron conocer de cerca las distintas iniciativas que impulsa el programa para fomentar una gestión responsable de los residuos. Se enripiaron calles en el barrio Sáenz Peña, sobre calle 63, también en calle 5, desde la 48 hasta la 56 del barrio Arce. El área de electrotecnia trabajó en la repotenciación de luminarias. El Plan Municipal de Lectura visitó el comedor y merendero Pancitas Felices en el barrio Belgrano, donde compartió una tarde de lectura, aprendizaje y recreación junto a más de 60 niños que asisten al lugar. 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En la intersección de calle 28 y 17, se ejecuta el reemplazo de antiguos tubos de hormigón por una nueva alcantarilla de gran porte.
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3: Cash, el cielo te mandó para mí.

0: Es la hora 3:47 minutos.
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6: 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Dale.

0: Es la hora 4.
1: Un día como hoy, 17 de agosto, pero de 1743, el inglés Jack Brogdon inventó los guantes de boxeo. Brogdon, quien había sido un exitoso boxeador, había dejado de pelear para instalarse en un gimnasio. Fue allí donde intentó suavizar esta práctica deportiva con los guantes. Además, fue el creador del primer reglamento de box, conocido como London Prize Ring Rules, que estuvo vigente por más de 100 años.

0: Sonaban Ariana Grande, Nicki Minaj, Side to Side.
1: Si estás cansado de pelear.
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1: Durante agosto, los niños son invitados especiales en el Complejo Ecológico Municipal. Los menores de 12 años ingresan gratis y todos los domingos habrá espectáculos, juegos, música y sorteos para disfrutar en familia. Se avanza la limpieza y profundización del reservorio ubicado en el barrio Gines Benítez, además de los trabajos en el reservorio de calle 22 y 71 en la zona norte. El Plan Sáenz Peña Sustentable y Circular realizó muestras interactivas en el Centro Cultural Municipal y en Casa de Cultura, donde los vecinos pudieron conocer de cerca las distintas iniciativas que impulsa el programa para fomentar una gestión responsable de los residuos. Se enripiaron calles en el barrio Sáenz Peña, sobre calle 63, también en calle 5, desde la 48 hasta la 56 del barrio Arce. El área de electrotecnia trabajó en la repotenciación de luminarias. El Plan Municipal de Lectura visitó el comedor y merendero Pancito.

Vistas Felices en el barrio Belgrano, donde compartió una tarde de lectura, aprendizaje y recreación junto a más de 60 niños que asisten al lugar. 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En la intersección de calle 28 y 17, se ejecuta el reemplazo de antiguos tubos de hormigón por una nueva alcantarilla de gran

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5: 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Retomamos con tus pedidos musicales. 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

0: Es la hora 4. 19 minutos.
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0: If You Let Me Now, Chicago.
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0: Avery Lavigne, Hot.
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2: Danny Ocean y Capo, imagínate.

0: Es la hora 4:30 minutos.
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3: Durante agosto, los niños son invitados especiales en el Complejo Ecológico Municipal. Los menores de 12 años ingresan gratis y todos los domingos habrá espectáculos, juegos, música y sorteos para disfrutar en familia. Se avanza la limpieza y profundización del reservorio ubicado en el barrio Gines Benítez, además de los trabajos en el reservorio de calle 22 y 71 en la zona norte. El Plan Sáenz Peña Sustentable y Circular realizó muestras interactivas en el Centro Cultural Municipal y en Casa de Cultura, donde los vecinos pudieron conocer de cerca las distintas iniciativas que impulsa el programa para fomentar una gestión responsable de los residuos. Se enripiaron calles en el barrio Sáenz Peña, sobre calle 63, también en calle 5, desde la 48 hasta la 56 del barrio Arce. El área de electrotecnia trabajó en la repotenciación de luminarias. El Plan Municipal de Lectura visitó el comedor y merendero Pancitas Felices en el barrio Belgrano, donde compartió una tarde de lectura, aprendizaje y recreación junto a más de 60 niños que asisten al lugar. 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

0: clásico de clásicos. Este es bien setentoso. Este da, viste, claro, para pantalón Oxford, mucho rulo, lip sync con Funky Town. ¿Quién no ha bailado esta canción? Que no puede faltar en alguna fiesta,
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3: Jamiroquai, Little L, Pequeña L.

0: Es la hora 4:47 minutos.
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0: Limp Bizkit, My Way.

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4: Big Yuyo, nos dicen los pericos.

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0: Harry Styles, Sign of the Time.
1: Es la hora 5, un minuto.
2: Un día como hoy, 17 de agosto, pero de 1743, el inglés Jack Brogdon inventó los guantes de boxeo. Brogdon, quien había sido un exitoso boxeador, había dejado de pelear para instalarse en un gimnasio. Fue allí donde intentó suavizar esta práctica deportiva con los guantes. Además, fue el creador del primer reglamento de box, conocido como London Prize Ring Rules, que estuvo vigente por más de 100 años.

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1: Durante agosto, los niños son invitados especiales en el Complejo Ecológico Municipal. Los menores de 12 años ingresan gratis y todos los domingos habrá espectáculos, juegos, música y sorteos para disfrutar en familia. Se avanza la limpieza y profundización del reservorio ubicado en el barrio Ginés Benítez, además de los trabajos en el reservorio de calle 22 y 71 en la zona norte. El Plan Sáenz Peña Sustentable y Circular realizó muestras interactivas en el Centro Cultural Municipal y en Casa de Cultura, donde los vecinos pudieron conocer de cerca las distintas iniciativas que impulsa el programa para fomentar una gestión responsable de los residuos. Se enripiaron calles en el barrio Sáenz Peña, sobre calle 63, también en calle 5, desde la 48 hasta la 56 del barrio Arce. El área de electrotecnia trabajó en la repotenciación de luminarias. 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

0: Es la hora 5, 15 minutos.
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5: Pancaso, pa' la rocha a veces y pa' los giles rafagazo. ¡Bra! Puyo DJ. Yo soy CF, mami. Atentamente, la banda de los millones. ¿Qué? ¿Ah?

0: Miguel Mateos, atado a un sentimiento.
1: 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A little bit of Monica in my life. Tu hermanito de 4 años.
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3: 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Abajo. Arriba.
2: Ahora llega la música de Chano junto a Karen Méndez, El Susto. Abajo.

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2: You All That Matter to Me. Curtis Stringers.

0: Es la hora 5:33.
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3: Durante agosto, los niños son invitados especiales en el Complejo Ecológico Municipal. Los menores de 12 años ingresan gratis y todos los domingos habrá espectáculos, juegos, música y sorteos para disfrutar en familia. Se avanza la limpieza y profundización del reservorio ubicado en el barrio Gines Benítez, además de los trabajos en el reservorio de calle 22 y 71 en la zona norte. El Plan Sáenz Peña Sustentable y Circular realizó muestras interactivas en el Centro Cultural Municipal y en Casa de Cultura, donde los vecinos pudieron conocer de cerca las distintas iniciativas que impulsa el programa para fomentar una gestión responsable de los residuos. Se enripiaron calles en el barrio Sáenz Peña, sobre calle 63, también en calle 5, desde la 48 hasta la 56 del barrio Arce. El área de electrotecnia trabajó en la repotenciación de luminarias. 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
3: Morat, por si no te vuelvo a ver.

0: Es la hora 5:46 minutos.
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4: Aitana, esto es Berlín.

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4: Sound by 4. Vida mía, versión salsa.

0: La música pasaba con Luis Fonsi, Calypso.
1: Es la hora 6, 2 minutos.
2: Un día como hoy, 17 de agosto, pero de 1743, el inglés Jack Brogdon inventó los guantes de boxeo. Brogdon, quien había sido un exitoso boxeador, había dejado de pelear para instalarse en un gimnasio. Fue allí donde intentó suavizar esta práctica deportiva con los guantes. Además, fue el creador del primer reglamento de box, conocido como London Prize Ring Rules, que estuvo vigente por más de 100 años.

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1: Durante agosto, los niños son invitados especiales en el Complejo Ecológico Municipal. Los menores de 12 años ingresan gratis y todos los domingos habrá espectáculos, juegos, música y sorteos para disfrutar en familia. Se avanza la limpieza y profundización del reservorio ubicado en el barrio Gines Benítez, además de los trabajos en el reservorio de calle 22 y 71 en la zona norte. El Plan Sáenz Peña Sustentable y Circular realizó muestras interactivas en el Centro Cultural Municipal y en Casa de Cultura, donde los vecinos pudieron conocer de cerca las distintas iniciativas que impulsa el programa para fomentar una gestión responsable de los residuos. Se enripiaron calles en el barrio Sáenz Peña, sobre calle 63, también en calle 5, desde la 48 hasta la 56 del barrio Arce. 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El Plan Municipal de Lectura visitó el comedor y merendero Pancitas Felices en el barrio Belgrano, donde compartió una tarde de lectura, aprendizaje y recreación junto a más de 60 niños que asisten al lugar. 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
3: 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Nos hundas. 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
10: Los Caballeros de la Quema. Basta para mí.

0: Es la hora 6, 16 minutos.
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0: Pasaron por tu radio Alejandro Sanz junto a Alicia Keys. Looking for Paradise. 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
1: Paradise. 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
2: Es la hora 6:30 minutos.
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4: Durante agosto, los niños son invitados especiales en el Complejo Ecológico Municipal. 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Se avanza la limpieza y profundización del reservorio ubicado en el barrio Gines Benítez, además de los trabajos en el reservorio de calle 22 y 71 en la zona norte. 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
2: Dua Lipa, Trying Season.

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1: Sebastián Yatra, los domingos.

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1: Es la hora 6:47 minutos.
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4: Nos vamos a meter en el túnel del tiempo y en este clásico de los B-52 con Love Shack.

0: Es la hora 7.
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3: Karina Banfield, la inocencia fiscal vino para quedarse. Es cómo el Estado administra la información que tiene sobre nosotros para facilitarnos la vida, no para complicarla. Los únicos excluidos son los grandes contribuyentes, aseveró la diputada del bloque Fuerza para el Cambio.
4: Algunos, los sectores más duros de la oposición, hablan de que esto puede ser un blanqueo simulado. La verdad, es un sistema que vino para quedarse. Una de las cosas que la oposición le planteábamos, aquella oposición dialoguista o que creemos que hay que hacer un cambio profundo en la Argentina, y una de las cosas que tiene que ver es cómo el Estado administra la información que nosotros tenemos para simplificarnos la vida, sí, y no para complicárnosla. Lo que nosotros planteábamos en una oportunidad, en discusión y en conversaciones con el gobierno, es ¿por qué no hacemos que la regla general sea el sistema simplificado de ganancias? Autoricemos a todos a hacerlo esto por ley, y sí, que sea la excepción aquellos que digan no, yo voy mejor con el sistema viejo, con el sistema normal, sí, incluso porque vaya uno a saber.
3: Arca embargó a Flybondi, demanda 6.700 millones por deudas sociales y previsionales acumuladas desde marzo. De esas causas, al menos 6 ya cuentan con ejecución fiscal, lo que habilitó la retención de fondos por orden judicial. En consecuencia, el Banco Central debe incautar los depósitos que la compañía mantenga en el país, ya sea en cajas de ahorro, cuentas corrientes o plazos fijos. La empresa vinculada a Leonardo Scaturici había acumulado deudas en esos conceptos durante marzo, abril, mayo y junio de 2026, en paralelo con una parálisis operativa y una crisis interna con su plantilla. A la presión del fisco se suman reclamos millonarios de proveedores por pagos impagos desde hace varios meses, uno de los factores que precipitó la caída de contratos de leasing de aviones y el recorte de la flota disponible. Esa situación derivó en una ola de cancelaciones de vuelos. Informó Martín Burgué.
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5: Un día como hoy, 17 de agosto, pero de 1743, el inglés Jack Brogdon inventó los guantes de boxeo. Brogdon, quien había sido un exitoso boxeador, había dejado de pelear para instalarse en un gimnasio. Fue allí donde intentó suavizar esta práctica deportiva con los guantes. Además, fue el creador del primer reglamento de box, conocido como London Prize Ring Rules, que estuvo vigente por más de 100 años.

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1: Durante agosto, los niños son invitados especiales en el Complejo Ecológico Municipal. 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

Arrancamos una nueva semana y bienvenidos a la oveja negra del día de hoy, arrancándolo con esta gran canción de Kool & The Gang, Celebration. No podemos celebrarlo de otra manera. Bueno, bienvenidos, mi nombre es Damián Cabral, Damián Locutor en las redes sociales. Y arrancamos, agárrese, señor, agárrese los calzones porque esto viene de acá, o sea, arrancamos bajito y de ahí escalando hasta, vaya uno a saber, ¿no? Hasta el éxito no paramos. Mi equipo y yo, que te saluda y te da la bienvenida, el señor Matías Terminator López. Y la pronuncio la R como si estuviese con una metralleta, ¿no? Terminator López y la siempre bella Silvina Amor para acompañarte en esta programación de que tu radio te brinda esta, claro, sí, la radio que te hizo cambiar de radio, por supuesto. Y lo comenzamos. Comenzamos la oveja negra del día de hoy con grandes canciones, claro que sí. Llega New Radical haciendo You Get With It, You Give, una muy buena canción, buena onda para subir el volumen. Bienvenidos.

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2: Es la hora 15. 30 minutos.
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4: Durante agosto, los niños son invitados especiales en el Complejo Ecológico Municipal. Los menores de 12 años ingresan gratis y todos los domingos habrá espectáculos, juegos, música y sorteos para disfrutar en familia. 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
2: Coldplay y Tini, We Pray.

0: Es la hora 15:47 minutos.
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0: Memphis La Brucera. Irresponsable.
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2: Tini, el cielo.

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0: Todos los éxitos en tu radio. Lo que pasaba en la controversial Pink con Stupid Girls.
1: Es la hora 16. Un minuto.
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3: Política.
4: El Senado avaló en comisión 13 candidatos para cubrir vacantes en el Poder Judicial. La bancada de La Libertad Avanza, que preside Patricia Bullrich, aspira a debatir en la sesión del 27 de agosto los 53 pliegos a la justicia que ya tienen dictamen y podría sumarse una nueva tanda de otros 13 que se tratarán la próxima semana. Durante la quinta audiencia pública de la Comisión de Acuerdos, que preside el libertario Juan Carlos Pagotto, se trataron tres pliegos para jueces, fiscales y defensores, cuyos postulados pasaron su examen sin sobresaltos, ya que no tenían ninguna impugnación. Los candidatos que expusieron ayer se comprometieron a aceptar la transferencia de competencias de la Justicia Nacional a la Justicia de la Ciudad de Buenos Aires. Lucas Torreira pidió abandonar Turquía tras sufrir un nuevo ataque de un hombre que salió de prisión. Según la información del periodista Sebastián Giovanelli, el futbolista de 30 años le pidió a su agente Pablo Betancourt que lo saque de Turquía. Una de las figuras, Torreira, del Galatasaray, fue atacado en un shopping por un hombre que estaba obsesionado con su pareja y al que enviaron a prisión tras el incidente. Ayer recuperó la libertad y arremetió contra el chofer del jugador con una frase amenazante: «Vengo a terminar lo que empecé». Esto obligó a la policía turca a seguir tras los pasos del sujeto. El pasado 12 de mayo, Torreira sufrió un hecho de violencia en la vía pública cuando un hombre que, según documentos judiciales difundidos tras su detención, actuó movido por celos, amenazas previas y un odio que venía alimentando desde hacía alrededor de un año por la presunta relación del jugador con una mujer a la que decía amar de forma platónica. Informó Martín Burgué.
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5: Un día como hoy, 17 de agosto, pero de 1743, el inglés Jack Brogdon inventó los guantes de boxeo. Brogdon, quien había sido un exitoso boxeador, había dejado de pelear para instalarse en un gimnasio. Fue allí donde intentó suavizar esta práctica deportiva con los guantes. Además, fue el creador del primer reglamento de box, conocido como London Prize Ring Rules, que estuvo vigente por más de 100 años.

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1: Durante agosto, los niños son invitados especiales en el Complejo Ecológico Municipal. 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

0: qué recuerdo este. Bien setentoso eso. Fuimos bien atrás. Cool and the Gang, Ladies Night. Noche de damas.
1: Es la hora 16. 17 minutos.
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CNCO, Bonita. Nos vamos a meter en el túnel del tiempo y nos vamos con este clásico de Bryan Adams, Summer of 69.

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2: Kylie Minogue, Bebe Rexha, Tove Lo, My

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No se termina hasta que se termina, decía Lenny Kravitz. Ay, qué sensual que es este hombre. Que viste que no sé qué edad tiene, que tiene unos cuantos añitos, pero todo le sienta muy, pero muy bien. Me encanta Lenny Kravitz, que ha hecho unos cuantos éxitos. Por eso hoy lo tuvimos aquí con uno de sus temas o con una de sus canciones.

0: Es la hora 16:31.
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3: Durante agosto, los niños son invitados especiales en el Complejo Ecológico Municipal. Los menores de 12 años ingresan gratis y todos los domingos habrá espectáculos, juegos, música y sorteos para disfrutar en familia. Se avanza la limpieza y profundización del reservorio ubicado en el barrio Ginés Benítez, además de los trabajos en el reservorio de calle 22 y 71 en la zona norte. El Plan Sáenz Peña Sustentable y Circular realizó muestras interactivas en el Centro Cultural Municipal y en Casa de Cultura, donde los vecinos pudieron conocer de cerca las distintas iniciativas que impulsa el programa para fomentar una gestión responsable de los residuos. Se enripiaron calles en el barrio Sáenz Peña, sobre calle 63, también en calle 5, desde la 48 hasta la 56 del barrio Arce. El área de electrotecnia trabajó en la repotenciación de luminarias. El Plan Municipal de Lectura visitó el comedor y merendero Pancitas Felices en el barrio Belgrano, donde compartió una tarde de lectura, aprendizaje y recreación junto a más de 60 niños que asisten al lugar. 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
9: The Connells, 74-75.

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3: Karol G. Si antes tuviera.

0: Es la hora 16. 48 minutos.
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3: Bon Jovi. Wanted Dead or Alive. Versión en vivo. Buscado vivo o muerto.

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3: Ahora, desde Barcelona, llega la música de Álvaro Soler con Sofía.

0: Es la hora 17, 2 minutos.
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2: Política.
3: Abogados por Argentina confirmó la candidatura de Billieri al Consejo de la Magistratura. El encuentro reunió a referentes de distintas jurisdicciones y dejó como definición central de cara a la próxima elección de representantes de la abogacía ante el Consejo de la Magistratura que Billieri, miembro de APORA, será candidato. La decisión fue acompañada por dirigentes y referentes de distintos puntos del país durante 2 jornadas en las que el funcionario de la justicia y el rol de la abogacía dentro del Consejo ocuparon buena parte de los debates. Según la información, entre los principales temas abordados aparecieron la demora en los concursos, las vacantes sin cubrir y la necesidad de mejorar los mecanismos de selección y control de magistrados.
2: Internacionales.
3: Corea del Norte calificó como ensayo de agresión los ejercicios de Estados Unidos y Corea del Sur. Sobre el anuncio de Estados Unidos de que los ejercicios Escudo de Libertad de Urgi son bastante diferentes de los realizados en los últimos 5 años y tienen como objetivo dominar la capacidad para librar una guerra con base en los nuevos aspectos de la guerra moderna, Estados Unidos no oculta su objetivo de concluir los preparativos para una confrontación militar. Asimismo, el boletín advierte que los ejercicios representan una grave amenaza en el ámbito de la seguridad de nuestro Estado y para la seguridad regional debido a una naturaleza provocadora y a una peligrosidad más seria que el año pasado. Informó Martín Burgué.
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4: Un día como hoy, 17 de agosto, pero de 1743, el inglés Jack Brockton inventó los guantes de boxeo. Brockton, quien había sido un exitoso boxeador, había dejado de pelear para instalarse en un gimnasio. Fue allí donde intentó suavizar esta práctica deportiva con los guantes. Además, fue el creador del primer reglamento de box, conocido como London Prize Ring Rules, que estuvo vigente por más de 100 años.

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1: Durante agosto, los niños son invitados especiales en el Complejo Ecológico Municipal. Los menores de 12 años ingresan gratis y todos los domingos habrá espectáculos, juegos, música y sorteos para disfrutar en familia. Se avanza la limpieza y profundización del reservorio ubicado en el barrio Gines Benítez, además de los trabajos en el reservorio de calle 22 y 71 en la zona norte. 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
3: Es la hora 17. 15 minutos.
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poquito de clásicos, bien noventoso. Bueno, fines de los 80, principios de los 90, Erasure la rompía, que siempre los tenemos por aquí igualmente dando vuelta, y mucho recuerdo con los temas que tenían tanta fuerza, ¿no? Se presentaron en Vélez, ¿se acuerdan? Hicieron sus recitales. Erasure con Stop.

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1: Sebastián Yatra, los domingos.

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3: Yami Shafdie y Camilo, querida yo. Querida.

0: Es la hora 17:31 minutos.
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3: Durante agosto, los niños son invitados especiales en el Complejo Ecológico Municipal. Los menores de 12 años ingresan gratis y todos los domingos habrá espectáculos, juegos, música y sorteos para disfrutar en familia. Se avanza la limpieza y profundización del reservorio ubicado en el barrio Gines Benítez, además de los trabajos en el reservorio de calle 22 y 71 en la zona norte. El Plan Sáenz Peña Sustentable y Circular realizó muestras interactivas en el Centro Cultural Municipal y en Casa de Cultura, donde los vecinos pudieron conocer de cerca las distintas iniciativas que impulsa el programa para fomentar una gestión responsable de los residuos. 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

0: Just Around the Corner, a la vuelta de la esquina, decía Cock Robin. Claro, un tema del recuerdo que también pasaba por aquí, porque nosotros, viste, nos gusta meternos en el túnel del tiempo, hacer nuestro volver al futuro y encontrarnos con canciones como estas.
1: Es la hora 17:45.
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1: Iguanas. ¡Qué pesado!

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1: Luis Fonsi, Omar Montes, Marbella.

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0: Es la hora 18.
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3: Juicio por la muerte de Diego Maradona. Un cardiólogo advirtió que los médicos no cambiaron su conducta. En su declaración en la justicia, De Niro hizo alusión a la conducta de los médicos que asistieron al ex capitán de la selección argentina. Previo a la muerte de un paciente siempre hay elementos para advertirlo. Uno tuvo que haber tenido una alarma y eso lleva a cambiar la conducta. En tal sentido, cuestionó la internación domiciliaria del astro. No lo hizo el cuerpo médico tratante porque si yo veo en un paciente y supongo que puede estar teniendo disfunción de órganos y una eventual falla cardíaca, uno aumenta la complejidad y lo lleva a un medio adecuado para ser tratado, que no es una internación domiciliaria. La mayoría de los médicos ante estas situaciones aumentan la complejidad de la atención médica.
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3: Citaron a 14 testigos por el caso Facundo Moyano. Se declararon 2 empleados de seguridad y un vecino. Ya declararon los 3 testigos que estaban citados y ya culminaron las testimoniales del día, indicaron fuentes judiciales respecto a las presentaciones de Juan Ramón Pavón y Diego Nahuel Estrada, ambos empleados de la seguridad de la Torre Viewport, ubicada sobre Avenida del Libertador el 5400, y también Nelson David Massa, el vecino que llamó al 911 aquella madrugada. La investigación sobre el dirigente sindical imputado por lesiones leves y privación ilegítima de la libertad en un contexto de violencia de género avanza con declaraciones clave para reconstruir lo sucedido. El martes 18 será el turno del inspector Matías Ríos, de la policía de la ciudad, de la agente Estefanía Verón, que acompañó a Arizaga al hospital Pirovano, y de Silvana Salerno, de la brigada de género, quien entrevistó a la joven durante su internación. Informó Martín Burgué.
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4: Un día como hoy, 17 de agosto, pero de 1743, el inglés Jack Brockton inventó los guantes de boxeo. Brockton, quien había sido un exitoso boxeador, había dejado de pelear para instalarse en un gimnasio. Fue allí donde intentó suavizar esta práctica deportiva con los guantes. Además, fue el creador del primer reglamento de box, conocido como London Prize Ring Rules, que estuvo vigente por más de 100 años.

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1: Durante agosto, los niños son invitados especiales en el Complejo Ecológico Municipal. Los menores de 12 años ingresan gratis y todos los domingos habrá espectáculos, juegos, música y sorteos para disfrutar en familia. Se avanza la limpieza y profundización del reservorio ubicado en el barrio Gines Benítez, además de los trabajos en el reservorio de calle 22 y 71 en la zona norte. El Plan Sáenz Peña Sustentable y Circular realizó muestras interactivas en el Centro Cultural Municipal y en Casa de Cultura, donde los vecinos pudieron conocer de cerca las distintas iniciativas que impulsa el programa para fomentar una gestión responsable de los residuos. 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

0: Es la hora 18. 18 minutos.
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2: Simple Red, Sam Single Mr. Reed.

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3: Es la hora 18. 31 minutos.
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5: Durante agosto, los niños son invitados especiales en el Complejo Ecológico Municipal. Los menores de 12 años ingresan gratis y todos los domingos habrá espectáculos, juegos, música y sorteos para disfrutar en familia. Se avanza la limpieza y profundización del reservorio ubicado en el barrio Ginés Benítez, además de los trabajos en el reservorio de calle 22 y 71 en la zona norte. 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
3: Ahora llega la música de Axel, Afinidades.

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1: Es la hora 18:47 minutos.
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5: Y mientras tanto, nosotros seguimos con más música. En este caso, Calvin Harris, How Deep Is Your Love?

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0: Lo que estaba sonando en tu radio, el español Alejandro Sanz, No Tengo Nada.
1: Es la hora 19, 2 minutos.
2: Un día como hoy, 17 de agosto, pero de 1743, el inglés Jack Brockton inventó los guantes de boxeo. Brockton, quien había sido un exitoso boxeador, había dejado de pelear para instalarse en un gimnasio. Fue allí donde intentó suavizar esta práctica deportiva con los guantes. Además, fue el creador del primer reglamento de box, conocido como London Prize Ring Rules, que estuvo vigente por más de 100 años.

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1: Durante agosto, los niños son invitados especiales en el Complejo Ecológico Municipal. Los menores de 12 años ingresan gratis y todos los domingos habrá espectáculos, juegos, música y sorteos para disfrutar en familia. Se avanza la limpieza y profundización del reservorio ubicado en el barrio Gines Benítez, además de los trabajos en el reservorio de calle 22 y 71 en la zona norte. El Plan Sáenz Peña Sustentable y Circular realizó muestras interactivas en el Centro Cultural Municipal y en Casa de Cultura, donde los vecinos pudieron conocer de cerca las distintas iniciativas que impulsa el programa para fomentar una gestión responsable de los residuos. 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El Plan Municipal de Lectura visitó el comedor y merendero Pancitas Felices en el barrio Belgrano, donde compartió una tarde de lectura, aprendizaje y recreación junto a más de 60 niños que asisten al lugar. 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
1: 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Los Ondas están llegando para quedarse.
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5: Seguimos compartiendo éxitos. Ahora llega Chayanne junto a Wisin. ¿Qué me has hecho?

0: Es la hora 19, 15 minutos.
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0: Lo que pasaba en tu radio, Bruno Mars, The Lazy Song.
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2: Es la hora 19. 30 minutos.
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4: Durante agosto, los niños son invitados especiales en el Complejo Ecológico Municipal. Los menores de 12 años ingresan gratis y todos los domingos habrá espectáculos, juegos, música y sorteos para disfrutar en familia. Se avanza la limpieza y profundización del reservorio ubicado en el barrio Gines Benítez, además de los trabajos en el reservorio de calle 22 y 71 en la zona norte. El Plan Sáenz Peña Sustentable y Circular realizó muestras interactivas en el Centro Cultural Municipal y en Casa de Cultura, donde los vecinos pudieron conocer de cerca las distintas iniciativas que impulsa el programa para fomentar una gestión responsable de los residuos. 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
1: 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Retomamos con tus pedidos musicales. 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

0: Hori and the Blowfish, Let It Cry.
1: Es la hora 19:49 minutos.
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0: se iba Memphis, la flor más bella.
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0: Egaín, Janet Jackson.
1: Es la hora 20. Un minuto.
2: Un día como hoy, 17 de agosto, pero de 1743, el inglés Jack Brogdon inventó los guantes de boxeo. Brogdon, quien había sido un exitoso boxeador, había dejado de pelear para instalarse en un gimnasio. Fue allí donde intentó suavizar esta práctica deportiva con los guantes. Además, fue el creador del primer reglamento de box, conocido como London Prize Ring Rules, que estuvo vigente por más de 100 años.

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1: Durante agosto, los niños son invitados especiales en el Complejo Ecológico Municipal. Los menores de 12 años ingresan gratis y todos los domingos habrá espectáculos, juegos, música y sorteos para disfrutar en familia. Se avanza la limpieza y profundización del reservorio ubicado en el barrio Ginés Benítez, además de los trabajos en el reservorio de calle 22 y 71 en la zona norte. El Plan Sáenz Peña Sustentable y Circular realizó muestras interactivas en el Centro Cultural Municipal y en Casa de Cultura, donde los vecinos pudieron conocer de cerca las distintas iniciativas que impulsa el programa para fomentar una gestión responsable de los residuos. Se enripiaron calles en el barrio Sáenz Peña, sobre calle 63, también en calle 5, desde la 48 hasta la 56 del barrio Arce. 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
2: Ahora 20, 15 minutos.
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0: ¿Quién dijo que es música vieja? ¿Quién dijo que es música vieja? A little bit of Monica in my life. Tu hermanito de 4 años.
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0: Memphis, tonto rompecabezas.
1: Esa. 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
2: 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Bizarrap y Lucra. Music Session 61.

0: Es la hora 20:32.
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3: Durante agosto, los niños son invitados especiales en el Complejo Ecológico Municipal. Los menores de 12 años ingresan gratis y todos los domingos habrá espectáculos, juegos, música y sorteos para disfrutar en familia. Se avanza la limpieza y profundización del reservorio ubicado en el barrio Ginés Benítez, además de los trabajos en el reservorio de calle 22 y 71 en la zona norte. El Plan Sáenz Peña Sustentable y Circular realizó muestras interactivas en el Centro Cultural Municipal y en Casa de Cultura, donde los vecinos pudieron conocer de cerca las distintas iniciativas que impulsa el programa para fomentar una gestión responsable de los residuos. Se enripiaron calles en el barrio Sáenz Peña, sobre calle 63, también en calle 5, desde la 48 hasta la 56 del barrio Arce. El área de electrotecnia trabajó en la repotenciación de luminarias. El Plan Municipal de Lectura visitó el comedor y merendero Pancitas Felices en el barrio Belgrano, donde compartió una tarde de lectura, aprendizaje y recreación junto a más de 60 niños que asisten al lugar. 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

Love is in the air, John Paul Young, claro, qué temón. Sí, el amor está en el aire. Y después ha sonado en muchas películas esta canción, este clásico y este tema del recuerdo.

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1: Es la hora 20. 48 minutos.
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1: Escuchamos ahora a Charlie Puth, Attention.

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0: Es la hora 21.
1: Un día como hoy, 17 de agosto, pero de 1743, el inglés Jack Brogdon inventó los guantes de boxeo. Brogdon, quien había sido un exitoso boxeador, había dejado de pelear para instalarse en un gimnasio. Fue allí donde intentó suavizar esta práctica deportiva con los guantes. Además, fue el creador del primer reglamento de box, conocido como London Prize Ring Rules, que estuvo vigente por más de 100 años.
2: Gary Halliwell, It's a Rainy Man, es el hombre de la lluvia.